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con la novedad. 5:33 PM, avanzamos rápidamente con más. Recuerda que a las 6:00 PM llega Nayeli Muñán con más de la programación del 105.1 Genial Estéreo. Ahí voy con los últimos saluditos de esta tarde. Ahí para Flor Montoya, muchísimas gracias. Para María Isabel, ahí le mandamos el saludo, que anda trabajando en las grúas, me dice. Bueno, ahí le mandamos el saludito, muchas gracias. Para el tremendo Michael también, escuchando la Genial 105.1. Dice, manda saludos ahí para el Marino, dice, escuchando. Para Fanny, ahí en Las Torres, ahí le mandamos el saludo. Para Lupita también, órale pues. Para el Davo, muchas gracias Davo, ahí le mandamos el saludito. Para Andrea también, para Carolina, para Alo Medina también, le mandamos el saludo, muchas gracias. Dice, Lobito, manda saludos especialmente para mi esposa Elizabeth, que el día de hoy está cumpliendo años. Elizabeth Pérez, le mandamos el saludito de parte del Gerardo. Órale pues, muchas felicidades, que se la pase muy bien, Eli. Y de lo mejor, ya sabes, de lo mejor en este maravilloso día en tu cumpleaños. Para Glenda Zúñiga también le mandamos el saludo, muchas gracias. Ahí para la tremenda nena, saludos para María Manjares, también escuchando la Genial por Camino Viejo a Cananea. Ah, por los tábiles también le mandamos el saludito para toda la racita. Escuchando el 105.1 Genial Estéreo, esto. No puede ser que no. Órale, pues ahí estamos. Vamos a continuar rápidamente con más de la música. Esto viene a cargo del Coyote y su banda. Profundamente, yo regreso para despedirme. A partir de las 6:00 PM llega Nayeli Muñán con más de la programación del 105. Suena genial, 5:36.

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Listo, señores, es Contacto Norte con el tema del Jackie. Ya son exactamente las 5 de la tarde con 50 minutos, señores, el tiempo justo para decirle muchísimas gracias al haberme acompañado. Se van a quedar en la grata compañía de Nayeli Muñán. Yo regreso con todo el favor de Dios el día de mañana en punto de las 2 de la tarde, si el Todopoderoso nos permite, a través de la que suena genial 105.1. Cuídense mucho, Dios los bendiga. Gracias, con permiso. Hasta la próxima.

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0: Muy buenas tardes, buenas, buenas. ¿Cómo están? ¿Cómo les va? Ya andamos de nueva cuenta para acá, chicos. Buenísima tarde para todos ustedes. Qué gusto saludarles en esta tarde de martes. Martes, casas y embarques y todo lo que le dé su regalada gana. El día de hoy estamos celebrando a todos los que dan el nombre por Zenón, Agripina y Alicia. ¿Acaso eres tú o tú? Me acordé de la Licha Villarreal, hombre. Oye, chicos, hoy es martes 23 de junio del 2026. El día de hoy estamos con 173 días transcurridos. Solamente 192 días por transcurrir. Bajo el signo de Cáncer. Saludos a todos los de signo Cáncer. Era de signo Cáncer. No, ¿verdad? Oye, pues vengo con todo, con mucho calor. Muchísimo calor. Me siento que me derrito. Hidrátese bien, por favor. Coma frutas y verduras. Evite comer en la calle. Coma en casita. Algo que usted está seguro, esté segura, que preparó con mucha higiene y con mucho amor, por supuesto. Es que más vale prevenir que lamentar. Buenas, buenas.
1: Buenas, buenas, buenas.
0: Buenas tardes. ¿Qué onda, Raymond?
1: Aquí nomás.
0: ¿Qué andas haciendo, Ramón?
1: Aquí, tranquilo, viendo la tele.
0: ¿Andas viendo la tele? Sí. Eso.
1: Ahorita no puede ver el partido de Colombia.
0: ¿El partido de Colombia?
1: Va a jugar Colombia.
0: ¿A poco? ¿Contra quién juega?
1: Fíjate que aquí está diciendo, aquí decía, pero no.
0: ¿No alcanzaste a leer? Bueno, no. En la mañana jugó Ronaldo.
1: Ah, sí, a Cristiano Ronaldo.
0: Ey. ¿Qué golazo metió Cristiano Ronaldo, eh?
1: Fíjate, no.
0: Y ya son su última copa, ¿no? De Messi, de Cristiano Ronaldo, de Memo Ochoa también.
1: Sí, es la última copa ya, la última. Por eso están con todo, pero no es la última copa que juegan, pues ya.
0: Que aprovechen y disfruten. ¿Y qué onda, Ramoncito? ¿A qué se debe el honor de tu llamada, corazón?
1: Pues para ir, para saludarte y para unas canciones.
0: A ver, ¿a cuáles vas a querer?
1: Ponme de este. Ponme por un beso, ponme de Intocable.
0: Por un beso, Intocable, ajá. ¿Y la otra?
1: Y me pones este. Quiero saber con Ramón Ayala.
0: Quiero saber. Muy bien. Ramón Ayala, ¿verdad?
1: Sí.
0: Perfecto, corazón. Bueno, pues aquí te la mando entonces. Muchas gracias.
1: Sí, ahí saludos para doña Emma, para Raúl.
0: Ajá.
1: Sí, para que ahí se te hablo con la Sandra, para que desapareciera. No te habló ayer, ¿no?
0: No, han dado vueltas en el hospital.
1: No, con razón.
0: Por eso, pues.
1: Sí.
0: Bueno, Ramoncito, bueno, muchas gracias. Bonita tarde para ti. Cuídate mucho y pórtate bien.
1: Sí, mañana. Además, no me toca ir allá a ver cómo se va a ver mañana. Me va a salir todo bien.
0: Así va a ser. Decrétalo y así será. Con así toda la buena actitud, Ramoncito, ¿ok?
1: Lo que tengo el pendiente es que todavía no.
0: Si no, como ya estás preparado, mira, si ves que no llega por ti, inmediatamente marca al taxi. Bueno.
1: No, sí voy a hablar ahí para hablar al taxista que le hablo y a ver qué pasa.
0: Todo va a salir bien, corazón. Estate tranquilo.
1: Sí, está bien.
0: Cuídate mucho, un abrazo, bye bye.
1: Gracias, vamos a estar en contacto.
0: Vale, ya estás. Cuídate mucho, corazón. Ahí está el tremendo Ramoncito de allá de Monte Carlo. Vamos a complacerle, por supuesto, ¿verdad? Vamos a escuchar esto que viene a cargo de Intocable, por un beso, acá en La Genial.

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0: escuchamos a los Abson, No Hay Amor. Qué bonito tema musical, saludando a la familia Barrera y a Nogales, Arizona, para José, que ya va a ingresar a la Unión Americana. Le mandamos un cordial saludo. Tenemos por acá una llamada, buenas tardes, ¿con quién hablo? Hola, bueno. Hola. Buenas, bueno. Buenas.
1: Muy hermosa, ¿qué anda haciendo?
0: Ay, aquí derritiéndome, Mita.
1: Ay,
0: ¿y tú? No hay amor.
1: No hay amor cuando Jenny ya no lo hay.
0: Qué bárbaro, qué inspirada. Oye, como que el calor te pone romántica. ¿Dónde?
1: Nomás para mí, pero para usted no hay amor.
0: ¿Y qué onda, Mita? ¿Qué andas haciendo, corazón?
1: Aquí comiendo.
0: Ay, provecho. ¿Qué
1: cómo? Estoy comiendo que salió, dice, porque tengo hambre. Soy yo, que sabes, me dio hambre.
0: Ah, no, pues hay que alimentarse, corazón. Provechito, provechito, ¿eh?
1: ¿Usted ya comió?
0: Ya, corazón.
1: Qué bueno.
0: Sí, riquísimo comí, fíjate. Hicimos un caldo de garbanzo con un caldito de garbanzo con carne de res en chile colorado.
1: Ah, comió.
0: Sí,
1: cocido.
0: No, es cocido, es nada más ponemos a cocer el garbanzo con el huesito y con la carne de res. Y le ponemos chile colorado, riquísimo, verás, qué delicioso.
1: ¡Ay, qué rico comió!
0: Una cosa deliciosa, ¿eh?
1: ¡Ay, qué rico! Sí, yo también lo así, cocido con garbanzo, calabacita, ejotes.
0: ¡Qué rico el cocido! A mí me encanta el cocido, ¿eh? Con el, oye, con repollo, con ejotes, calabaza, zanahoria, la papa, el repollo.
1: Y papa, ajá. Y le pongo hierbabuena yo al caldo, al cocido.
0: ¿A poco? Sí. Y le da buen sabor, ¿eh? Me imagino que sí, ¿verdad?
1: Sí.
0: Luego lo voy a preparar así, a ver qué tal.
1: Ya que no trabaje, voy a hacer un caldito y lo voy a montar para que venga a comer.
0: Bueno, gracias, qué linda. ¿Y qué onda, Mita? Sí. Aparte de estar comiendo, ¿a qué se debe el honor de tu llamada, corazón?
1: Porque me ponga una canción de las épocas de las que no me puse ahorita, pero está La Plaga y qué más.
0: ¿De quién? ¿De los Abson?
1: Sí, de los Abson.
0: De los Abson. A ver, ¿cuál quieres de los Abson, corazón? Por acá tengo El Último Beso, Anoche Me Enamoré.
1: El último beso.
0: ¿Por qué
1: se fue? ¿Por qué murió? Porque el señor me la quitó. Se ha ido al cielo para poder ir yo.
0: Mira nomás. Aquí está, mi reina. Súbele a tu radio.
1: Gracias, hermosa.
0: A ti, corazón. Bonita tarde, ¿eh? Provecho.
1: Igual. Gracias.
0: Bye.
1: Gracias.

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0: bueno. Me pidieron otra canción y yo me equivoqué. Les digo, el calor a mí me enloquece. Ok, bueno, esto fue esta canción, Mi Segunda Vida, con la arrolladora Banda Limón. Y la que me habían pedido era la de... Ay, no, qué bárbaro, el final de nuestra historia. Ahorita se lo voy a poner, permítame tantito. Es que me equivoqué, dejé. Oye, chicos, voy a hacer las 6:40 y vamos a continuar con más. Antes de continuar, yo quiero platicarles, traigo chisme, traigo espectáculos, traigo notas de interés. Traigo las efemérides del día de hoy, así que quédese con nosotros y vamos a disfrutar, por supuesto. Oye, ya son las 6:41. El teléfono está disponible para ti. Puedes comunicarte al 631-312-5555. Puedes hacerlo también en nuestra página de Facebook. Recuerda que estamos en La Genial 105.1 FM y con gusto te vamos a estar complaciendo, por supuesto. Buenas tardes.
1: Soy otra vez, ya sé contra qué va a jugar Colombia, va a jugar contra el Congo.
0: Ah, ok.
1: Y mañana va a jugar México.
0: Mañana juega México de nueva cuenta. Sí, mañana todos vamos a estar ansiosos, estresados, sí, y de todo un poco.
1: Sí, otra vez la loquera mañana.
0: A ver qué hacen el día de mañana, Dios mío santo. Ojalá que no gane México, porque si no... van a voltear el ángel de la independencia. Qué bárbaro. Bueno, muchas gracias, Ramoncito.
1: Está bueno.
0: Cuídate mucho, bye bye.
1: También,
0: ahí está. Ah, mira, el tremendo Ramoncito, como siempre, para el corresponsal de La Genial. Vamos a continuar con más, chicos. Fíjate que estaban proponiendo. Vamos a ver quién tenemos en línea. Buenas tardes.
2: Buenas tardes.
0: Hola, hola, ¿quién habla?
2: Obedia.
0: Hola, Obedia, ¿cómo estás?
2: Muy bien, ¿y usted?
0: Muy bien, corazón, aquí derritiéndome con el calor.
2: Sí, mira, aquí aguantando el calor también.
0: Ah, sí. Oye, ¿y lo estás aguantando muy bien o con unas fresquecitas ahí?
2: ¿Cómo?
0: ¿Lo estás aguantando muy bien o con unas heladitas?
2: No, tengo aquí pasando aire.
0: Eso es todo.
2: Sí, así es.
0: ¿Y qué onda, Bedia? ¿A qué se debe el honor de tu llamada, corazón?
2: ¿Mande?
0: ¿A qué se debe el honor de tu llamada, corazón?
2: Ah, bueno, quiero una canción.
0: ¿A cuál vas a querer?
2: Demasiado tarde con los Mendivis.
0: Demasiado tarde con los Mendivis. Muy bien, mi reina, pues aquí te la mando. Sí. Saludos, ¿para quién?
2: Muy buenas gracias y que tenga bonita tarde y Dios la bendiga.
0: Igualmente, corazón, ahí te la mando, ¿eh?
2: Gracias.
0: Gracias, bye bye. Ahí está la tremenda Bedia, siempre bien al pendiente también, en sintonía de La Genial. Saludos a la gente de Santa Cruz, a Lupita, Alma, Aníbal, gracias. Buenas tardes.
3: Buenas tardes.
0: Buenas tardes, ¿quién habla?
3: Mónica.
0: Mónica. Mónica, ¿le puedes bajar tantito tu radio, corazón? Sí, bueno, Mónica, ¿le pudieras bajar tantito tu radio, corazón? Poquito que le bajes a tu radio, mi reina. Te lo voy a agradecer muchísimo. Bueno, yo creo que no me escuchaba, te estaba viciando muchísimo, ¿no? 6:31:31, Mónica, vuélveme a marcar, pero bájale a tu radio, por favor. Ay, poquito, hombre. Buenas tardes.
4: Buenas tardes.
0: Hola, ¿quién habla?
4: Concha.
0: Concha, ¿qué onda, Concha de mi alma? ¿Cómo estás?
4: Bien, gracias a Dios.
0: ¿De dónde me llamas, corazón?
4: De Los Cápulos.
0: ¿Qué onda y cómo andas?
4: Bien, así es.
0: ¿Y a qué se debe el honor de tu llamada, corazón?
4: Quiero que me pongas una canción, por favor.
0: ¿A cuál vas a querer, eh?
4: Esta me sirve, me pasamos bien a los padres.
0: ¿A cuál?
4: El
0: Día del Padre, dices. ¿Cómo se la pasaron, corazón?
4: Ya ve.
0: Oye, Concha, ¿y cuál canción vas a querer que te ponga, mi reina?
4: La Puerta Negra.
0: La Puerta Negra. ¿Saludos para quién?
4: A Lalo.
0: Ok, mi reina, pues aquí te la mando, ¿eh?
4: Gracias, mi reina.
0: Cuídate mucho, corazón, ¿eh? Bonita tarde.
4: Buenas tardes.
0: Bye, bye. Ahí está. Ah, saludos a la gente de Los Tápiros, California. A la tremenda Conchita, Obedia, a la familia Barrera también. Saludos para Mónica, saludos para Griselda y Ana Mesa. Saludamos también a la gente de Nogales, Arizona, ya a Jorge, a Frank y a Julia. A la gente de los diferentes empaques, los diferentes productos allá en Nogales, Arizona, muchísimas gracias. Saludos para Vicky. Saludos también para la gente que nos acompaña acá en Cuitaca, Sonora. Ramoncito. Allá en Agua Prieta, Sonora, nos están escuchando también. Saludos para Barbie allá por Los Corrales. Saludos para el manguero, el que vende mangos. Y saludos para los señores oficiales que nos están acompañando esta tarde también. Les mandamos un cordial saludo. A Jorge por acá por Elías, muchas gracias. Chicos, pues aquí está una canción que me pidieron y yo me equivoqué, así que voy a enmendar mi error. Vamos a escucharla por acá. ¿Por qué nos toca ser solamente amigos? Vamos a escucharlo por acá. En la genial.

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0: Ok, escuchamos a Napoleón. Eres. Oye. Háblame, comuníquese con nosotros 631-31-55-55. Saludos para por acá, dice. Aquí te estamos escuchando. Ay, eso me agrada, chicos. Vamos a ver qué tenemos en línea. Buenas tardes.
1: Buenas tardes.
0: Buenas tardes, ¿quién habla?
1: Conchita.
0: Hola, Conchita, ¿cómo estás, corazón?
1: Quiero mi canción para Rocío Dúrcal, Tarde.
0: Tarde, con Rocío Dúrcal.
1: Sí, por favor.
0: Muy bien, aquí te la mando, mi reina,
1: Gracias.
0: Saludos, ¿para quién?
1: Para Lalo y Concha.
0: Ok, bueno, aquí se las mando, corazón. Un abrazo para ustedes. Bonita tarde. Bye, bye.
1: Bye, preciosa.
0: Bye. Adiós, Conchita. Saludos para Concha y Lalo allá en Los Zápiros. Buenas tardes, aquí te estamos escuchando. Muchas gracias por los saludos. Te mandamos un abrazo con mucho cariño. Que si, ¿por qué no platica la historia de Frankie de los Abson? Dice. A ver, de Frankie de los Abson. Ahorita lo vamos a investigar. Ahorita vamos a platicarlo, por supuesto. Buenas tardes.
2: Qué buena canción pusiste, Napoleones.
0: Muy bonita, ¿verdad, Ramón?
2: Sí.
0: Hermosa.
2: Bien, machín está.
0: Hermosa como la tarde calurosa de hoy.
2: Ándale,
0: aquí está. ¿Y qué onda, Ramón? ¿Qué andas haciendo?
2: Aquí ya empezó el partido 0-0. Sí. Este ha metido por Colombia, pero le marcaron fuera de lugar.
0: ¿En serio? Qué ilusión y desilusión al mismo tiempo. Pero bueno, es parte de.
2: Sí.
0: Muy bien, Ramosito. Bueno, pues acabamos de estar pendiente. Ahí nos avisas cuando metan gol.
2: Ah, bueno, ahí te voy a avisar.
0: Sale, vale, Ramón. Gracias.
2: Bueno.
0: Bye, bye.
2: Ay.
0: Ahí está, mira. Ahí está. El Ramosito muy al pendiente siempre, ¿no? Oye, chicos, fíjate que... A ver, la historia de Frankie de los Abson. Ahorita la voy a buscar, Josh. Ahorita la voy a buscar. O así se llama la canción. Dice, ok. Fíjate que en la mañana estuvimos hablando referente a las líneas telefónicas. Ya saben que se tienen que registrar, ¿no? Con la CUR. Hay algunos que tienen ahí como cierta incertidumbre porque piensan que esto, lejos de beneficiar, pudiera causar pues más problemas en la cuestión de que van a tener cualquier persona acceso a nuestros datos, ¿no? Ahora, ciudadanos y organizaciones de todo el país se están preparando para presentar el amparo más grande de la historia de México, con el objetivo de exigir la cancelación del registro telefónico y defender nuestras libertades fundamentales. Hoy más que nunca necesitan de tu apoyo, dice. Quieren reunir más de 500,000 de mexicanos dispuestos a defender su privacidad, sus derechos y su libertad por las vías legales que les otorga la Constitución. Ahora sí que se viene un amparo masivo para cancelar el registro telefónico. Será el más grande de la historia. ¿Y tú? ¿Te sumas a defender la libertad o ya registraste tu línea? Es que la verdad es que ha causado mucha polémica este registro, ¿no? Hay quienes dicen definitivamente que no lo van a hacer, que no lo van a llevar a cabo. Hay quienes ya tuvieron su amparo, ahora están anunciando este amparo masivo. Pues vamos a ver, ¿no? Esperemos que todo sea para bien, obviamente, positivo sobre todo, y que nunca se violenten los derechos, ni mucho menos la Constitución de todos los ciudadanos. Vamos a continuar con más, chicos. Ya son las 7:11. Vamos a escuchar comerciales. Regresamos contigo en un 2x3.
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0: Ok, chicos, ya son las 7:25 minutos, por supuesto. Rocío Dúrcal, una tarde. Qué bonito tema musical. Saludando a Conchita allá por Los Tapiros. Oye, quiero saludar también al tío Turi que nos está acompañando esta tarde, Jorge Lucero, para Uber en la Ruta 3 nos acompaña. Saludos para el Baldo, saludos para Sandrita, saludos para Juanito, saludos para toda la gente bonita que nos está escuchando en diferentes puntos de la ciudad de Nogales, Sonora, en los diferentes centros comerciales, acá por la Avenida Obregón. Saludos a todos ustedes. Muchas gracias a los taxistas de Nogales, Juanito el taxista, saludos para Jesús Ayala, saludos para el tremendo Jesús el taquero. Saludos también para los chicos que nos acompañan allá en la unidad deportiva, la gente trabajadora de allá. Oye, andan, hoy me sentí atrapada en un laberinto. Resulta que en una calle me fui y estaba cerrada. Le saqué la vuelta a la calle y me metí por otra calle y estaba cerrada. Y luego me fui por otra calle y estaba cerrado. Uy, Dios, dije yo, ¿pero qué pasa? ¿Qué está pasando aquí? Señores, avisen. Avisen que van a cerrar las calles. O no confiado ahí. La gasolina está cara. El calor está riquísimo. ¿Qué digo riquísimo? Exquisito, delicioso. Y todavía andar dando vueltas para buscar una ruta alterna para llegar a mi destino. No, hombre, avisen, pongan flechitas o por lo menos un letrero de que no circular, está cerrado. Una de perdida, saquen la lengua, dice mi hijo. Mamá, que perdida, saquen la lengua. Así que chicos, por favor, puso con eso. O sea, hay que poner letreritos, hay que avisarle a la gente porque no es justo, ¿no? No es justo. De verdad, lo que un trayecto habitual de 5 minutos para trasladarme a mi destino, hoy fue casi 40 minutos buscando por dónde llegar. No puede ser. Vamos a continuar con más aquí. Oye, me están pidiendo que investigue de la historia de Frankie de los Sapson. Por acá, mira, encontré en la red, ¿no? La historia de tránsito está muy ligada al nacimiento del rock and roll mexicano. Frankie Gámez nació en Sonora y fue uno de los integrantes fundadores de los Sapson, grupo surgido en Agua Prieta. El nombre Sapson proviene de las letras de Agua Prieta, Sonora. Desde joven destacó como cantante y requintista, ayudando a definir el sonido que convirtió al grupo en una de las bandas más populares de México durante los años 60. Con los Sapson grabó éxitos como Popeye, Anoche me enamoré, Señor Apache, muchas adaptaciones al español de canciones estadounidenses. Su voz fue una de las más reconocidas de la llamada invasión norteña del rock mexicano. A mediados de los 60, surgieron tensiones dentro del grupo. Según testimonios de otros integrantes, Frankie quería que la agrupación adoptara el nombre de Frankie y los Sapson, propuesta que fue rechazada, y esto provocó pues su salida junto con el bajista Raúl Cubano Cota en 1967. Pese a separarse de la alineación original, Frankie siguió siendo recordado como una de las figuras emblemáticas del rock mexicano de los 60. Años después continuó apareciendo en reuniones, homenajes y presentaciones relacionadas con la historia de los Sapson. Sí, ahorita les vamos a dar también otro poquito que encontramos por acá, ¿no? Buenas tardes.
1: Yo estoy con todo el romanticismo temprano. A ver si puedes ponerme la canción en los Bukis, Loco por ti.
0: Muy bien, ahorita te la mandamos. Ahí te la programo, Ramoncito, ¿eh?
1: Está bueno.
0: Sale, gracias. Ahí está el Ramoncito, se puso romántico también. Fíjate que lo que más se comenta sobre tránsito es que su salida de los Sapson ocurrió por conflictos internos dentro del grupo. Según integrantes de la banda, como ya te lo comenté, quería que pasara a llamarse Frankie los Sapson, mientras que los demás se opusieron. Finalmente él y el bajista Raúl Cubano Cota dejaron la formación alrededor de 1967. Después de separarse, Frankie formó Frankie los Matadores, con el que tuvo éxito en géneros románticos y tropicales, obteniendo buena aceptación comercial. También existe una versión muy difundida en videos y programas de nostalgia musical que afirma que años después fue encarcelado en Estados Unidos y recibió una condena muy larga. Sin embargo, pues No hay referencias de esa historia, principalmente, pues, ni videos ni relatos secundarios. No hay fuentes históricas sólidas o biografías verificadas. Así que, chicos, bueno, pues fue lo que encontramos acá de Frankie y de los Sapson, que después fue Frankie y los Matadores. Por acá también nos platicaron un poco de que efectivamente que había recibido una condena por un abuso y que se había dado con una joven y le dieron una condena de más de 90 años, ¿no? Que ahorita precisamente se encuentra en una de las prisiones de Estados Unidos, en Arizona, cumpliendo esa pena. Y que hubo, pues, personas que se unieron a hacer como una colecta para recaudar fondos porque ya está un poco delicado de salud, con casi 80 años de edad. Entonces, de verdad es que fue todo lo que encontramos por acá. Si usted tiene algo, más información, más conocimiento de, y porque realmente desconocía totalmente yo este tema, esta situación, entonces, pues compártela con nosotros, ¿no? Le damos espacio para que la comparta. Vamos a continuar con más. Vamos a escuchar algo que nos pidieron precisamente de esta agrupación de Frankie y los Matadores. Que todavía la agrupación sigue. Entonces, dicen que en estos días van a estar para acá en la ciudad de Nogales, Sonora. Vamos a escuchar Conozca a las Dos con Frankie y los Matadores aquí en La Genial 105.1 FM.

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0: Ok, chicos, ya a las 7:39 minutos por acá en La Genial. Continuamos, por supuesto, con buena programación. Oye, yo quiero darles a ustedes el clima para el día de hoy. Tenemos un 10% de probabilidad de lluvia. ¡Ay! Dejen la ropa tendida. Así que si usted tiene ropa tendida, córrale, porque probablemente llueva el día de hoy. Por acá me marca que a partir de las 8 de la noche hay un 10% de probabilidad de lluvia. Lluvia. Tus besos ríos como la lluvia. La verdad es que qué maravilla, qué maravilloso fuera que si lloviera, ¿no? Que nos hace falta la lluvia, pero ahorita no, por favor, porque hay gente ni da ropa. Ay, que me la quite la vecina, hombre. Rosalba. Oye, bueno, tenemos 36 grados centígrados en este momento. La temperatura mínima será 24 grados centígrados. 10% probabilidad de precipitación para el día de mañana. 37 la máxima con una mínima de 23 grados centígrados. Muy buenas tardes.
1: Buenas tardes, niña.
0: Hola, ¿quién habla?
1: Conchita.
0: Hola, Conchita hermosa. ¿Cómo estás, corazón?
1: Aquí.
0: ¿Qué andas haciendo, Conchita?
1: Quiero que me
0: compres
1: otra canción.
0: A ver, claro que sí, mi reina. ¿Cuál quieres?
1: A Laberinto.
0: ¿Laberinto?
1: Sí.
0: ¿A
1: la
0: cuál?
1: La Potranca.
0: ¿La Potranca?
1: Sí, por favor.
0: Muy bien, mi reina. Aquí te la mando, ¿eh?
1: Gracias, mi reina.
0: A ti también. Adiós, adiós, corazón. Bye, bye. Ahí está. Mira, saludos a la gente ya de Nuevo Nogales. Oye, tenemos las mañanitas para Ernesto Ruiz, que el día de hoy está de manteles largos. Vamos a felicitarlo. Le vamos a poner las mañanitas, por supuesto. Hoy día de su cumpleaños, deseo de todo corazón que Dios, amigo, le brinde mucha salud sobre todo eso. Que puedas recuperar tu salud, que seas plenamente feliz, muy amado, muy apapachado y consentido por tus hijos. Te lo mereces, de verdad, mis respetos para ti.

0: amor.
1: Hay que darle las mañanitas con Vicente Fernández para Ernesto Ruiz allá en Nuevo Nogales y que la siga pasando fabuloso. Que disfrute cada momento, hombre. Un abrazote para usted. Que Dios lo llene de mucho amor, de mucha salud. Y el billete que nunca nos falte, ¿verdad? Es que hay gente que dice, no, es que el dinero es necesario, chicos. El billetito nunca debe faltar, porque con eso vestimos, calzamos, comemos, vamos al médico, pagamos la luz, el agua, el gas, porque nada nos regalan en esta vida. Que Dios los bendiga con mucho trabajo a todos. Saludos para Alberto Lancer. Nos está acompañando esta noche. Ok. Muy bien. Así es. Visitaron acá Nogales, pues, y está sorprendido, dice, con las casas en los cerros. Aquí, pues, Nogales es pro cerro, le digo, muy similar a Tijuana. Muy similar a Tijuana. Hay una parte en la Ciudad de México también que cuando ingresas por la carretera, obviamente, también, pues, las casas así, encima de otras. Y de colores, ¿no? Muy llamativos, por cierto. Chicos, vamos a escuchar esto que viene a cargo del Grupo Laberinto. Mi potra. Aquí está. La escuchamos. Aquí en La Genial, 105.1 FM.